0: Cuando decidimos bautizar a la banda, había varias propuestas y yo tiré la propuesta a Poema 20 porque básicamente me gusta el poema de Pablo Neruda, me gusta esta creación. Ganó esta propuesta. Y ahora, ¿por qué el nombre? Porque claro, Poema 20 representa muy bien la cultura chilena, no solamente a Pablo Neruda, sino que nos representa muy bien como la cultura. Y al mismo tiempo, así como Pablo Neruda y el Poema 20 fueron embajadores culturales chilenos en otros países, nosotros queremos hacer lo mismo con nuestra música, ser embajadores de nuestra cultura y llevarla a otros lugares, y que lo cual sí ha pasado a lo largo de nuestra historia. Así que por eso es que nos llamamos Poema 20. Y además, un detalle extra, el cofundador de la banda, mi gran amigo Claudio Puyanco, cada vez que comienza un concierto, alguna presentación, nosotros recitamos un trozo del Poema 20 y de ahí nos largamos con todo, con el show.
1: Poema 20, ¿qué música hace usted específicamente?
0: ¿Qué música hacemos? Nosotros, la gente lo ha catalogado como rock melódico, hard rock, glam rock. Es un rock, pero con tintes melódicos. Por lo tanto, ¿qué quiero decir con esto? Que no es un rock extremadamente pesado, tampoco es pop, es una mezcla que a mucha gente le gusta y que mucha gente se ha sumado a la propuesta que nosotros siempre hemos presentado desde nuestro inicio hasta lo que hacemos ahora.
1: Me estaba leyendo de que ustedes se reencontraron.
0: Claro.
1: Se habían separado, se habían distanciado, hace más de 30 años. ¿Cómo fue? Cuénteme ese proceso.
0: Poema 20 tuvo una vida muy activa en los 90. Nosotros comenzamos en 1992 hasta el año 2000 y nos posicionamos como el grupo independiente chileno con más presencia en los medios nacionales e internacionales. Fue un tremendo logro porque es, como te digo, un grupo independiente que no estaba bajo el alero de ningún sello discográfico, de ninguna agencia, de ninguna productora. Era todo hecho a pulso y con pocos recursos. Y aún así logramos posicionar al grupo en más de 60 radios nacionales, estuvimos en muchos canales de televisión con nuestros videoclips, pudimos mostrar nuestra música afuera. Pero todo eso terminó en diciembre del año 2000 con un concierto. Luego vino uno de los integrantes, se fue fuera de Chile. Quedamos como con la duda de qué hacer, y en esa duda se empezó a pasar el tiempo y definitivamente nos alejamos sin haber ninguna pelea ni ningún conflicto. Fue simplemente una cosa, yo diría casi por un estado natural de la situación. Entonces nos empezamos a alejar y con mi amigo, con Claudio Puyanco, nos alejamos por 23 años. Y ahora, justamente ahora, volvimos por esas situaciones raras de la vida. Cuando un documentalista chileno radicado en Reino Unido, en Gales, que se llama Cristian Saavedra, de cual estoy muy muy agradecido de él nos contacta, imagínate, después de 23 años nos llama por teléfono porque quiere hacer un documental sobre Poema 20, una película. Entonces todo eso, imagínate, es un reconocimiento muy grande y al mismo tiempo una sorpresa, porque cada cual estaba con sus respectivas vidas. Y eso es lo que motiva, después de 23 años, este reencontrarse de Poema 20. Y un detalle, después de las entrevistas, porque él viaja a Chile, una vez que hacemos las entrevistas y todo, él propone hacer un concierto. Perfecto, dimos un concierto, y otra vez queda la historia como que podría haber quedado ahí. Haber dado el concierto, un bonito final y chao. Pero otra vez volvimos a hacer otra cosa más y nos propusimos volver con un nuevo single. Así que todo ha sido muy rápido de muchas cosas y estamos realmente muy contentos del regreso, de todo lo que estamos haciendo ahora.
1: ¿Y desde cuándo que regresaron? ¿Hace cuánto que ya que están?
0: En este cuento nosotros dimos las entrevistas fueron en el verano del 2023. Después el concierto fue el verano del 2024 y a partir de ahí no hemos parado en hacer cosas.
1: Llevan 2 años en este reencuentro.
0: En este reencuentro, exactamente. Cumplimos 2 años de este reencuentro y con todo, dándole con todo.
1: ¿Y con los mismos integrantes?
0: Básicamente, probablemente siempre ha sido Claudio Puyanco, el cofundador, y yo, que hacemos las canciones. Ahora se nos unió Rodrigo Bayer en guitarra, que fue uno de los guitarristas que participó con nosotros antes. O sea, tiene su historia con nosotros. Y hemos agregado nuevos músicos que son muy buenos amigos, muy buenos músicos que están ahora con nosotros, como Willy Drums en batería. Y ahora hace muy poquito se nos unió también para apoyarnos José Méndez en otra guitarra. Entonces hemos podido armar un buen grupo, un buen grupo humano. Yo siempre digo que las cosas parten primero por un buen componente humano.
1: Yo siempre hay una pregunta como característica en este tipo de conversación, porque sabemos con crece de que los músicos chilenos no viven en Chile de la música, y es lamentable, claro, porque debieran, claro, dedicarse. Yo creo que tendríamos una cultura mucho más rica con respecto a eso. No es que no sea rica ahora, sino que habrías tenido tal vez un poco más de fluidez la cultura, totalmente, musical chilena. ¿Ya? Y, pero claro, como no se da eso, ocupan la música como hobby o en sus tiempos disponibles. Claro. Que no son tiempos libres, son tiempos disponibles para la música que uno elige para hacer este trabajo.
0: Totalmente.
1: Y todos tienen una profesión. Tú me imagino que tienes la tuya.
0: Claro. En mi caso yo soy profesor de tres áreas. Soy profesor de inglés, profesor de español también para extranjeros, y también soy profesor de metafísica. Al mismo tiempo soy escritor y también hago terapias de tipo holísticas también. Entonces, la verdad es que mi tiempo es bastante acotado porque hago varias cosas, pero se puede hacer, se puede hacer. Entonces, lo que tú dices, o sea, es cuando uno, no son tiempos de sobre, son tiempos que uno va construyendo, en el fondo. Exacto. Porque tú eliges qué hacer con tu tiempo libre. En este caso, nosotros y cada uno de los integrantes decide darle un poquito de su vida a armar este asunto musical y poner parte también de tu vida en eso.
1: ¿Y ustedes ya tienen algo grabado, ya tienen algo que mostrar?
0: Sí, por supuesto. Por supuesto, en la década del 90 nosotros grabamos un álbum. De ese álbum salieron varios singles y hay varios videos. La gente puede ubicar en YouTube, por ejemplo. A nosotros siempre nos van a ubicar como Poema XX, con números romanos. Claro. Ese es como nuestra. Entonces, la gente que quiera ir a YouTube, por ejemplo, y ve el canal de Poema 20, se va a encontrar con muchísimos videos, todos los videos que hicimos antes y todo lo que está saliendo ahora. Por lo tanto, claro que hubo una producción, al margen de lo que uno puede tocar. Ahí están, hay varios singles en Spotify, se pueden encontrar varios de ellos también.
1: Usted dice. Empezaron en el año 90.
0: ¿Cierto? 92, claro, 92.
1: Ya la década del 90.
0: Claro, la década del
1: 90. En ese tiempo, ¿cuál era su inspiración? Me imagino que tuvieron algún espejo en quien se miraba. ¿Qué querían ser ustedes? ¿O cómo querían ser? ¿Como quién?
0: ¿Como quién? Es típico cuando uno comienza. Bueno, a Claudio yo lo conocí cuando teníamos 16 años. Éramos compañeros de segundo medio. Entonces, claro, uno conversa el tipo de música que a uno le gusta. Uno cuando dice vamos a hacer música, creo que lo ideal, que no siempre se da, es hacer la música que a ti te gusta, o sea, ser sincero con lo que tú quieres hacer. Por lo tanto, el puntapié inicial fue hacer algo que realmente nos gustara y no hacer algo que estaba de moda o algo que fuera más comercial. En ese sentido, Poema 20 ha sido bien claro con la directriz y con lo que queremos hacer. Y eso es lo que nos ha identificado, porque por ejemplo en los 90, si uno se pone a pensar, en la década del 90, lo que más sonaba en términos musicales en Chile, si hablamos de rock, era el grunge, totalmente claro, contrario a lo que era el hard rock. También sonaba el rap, que había la cumbia sound, el axé brasileño. Por lo tanto, nosotros éramos considerados una especie de bicho raro dentro del concierto musical chileno, porque no había muchas cosas como nosotros. No había algo como un movimiento hard rock, no existía. Entonces, tú dices, ¿en qué nos inspiramos? La música que nos gustaba siempre fue música que tuviera que ver con un buen show, además, un buen espectáculo. Uno podía tomar como referencia a Kiss, podría tomar a Queen, a Bon Jovi, podríamos tomar a Aerosmith, podríamos tomar Duran Duran en otros aspectos, In Excess. Música que tú decías es una música que está muy bien conceptualizada, pero al mismo tiempo que presenta una propuesta escénica, una propuesta visual. Todo eso siempre para nosotros fue muy importante, que Poema 20 fuera un todo, no solamente las canciones, como un concepto. Y eso la gente creo que lo ha entendido y lo asume súper bien.
1: Una consulta así en la personal, muchos comparten, y estoy hablando de los músicos, desde joven, desde niño, ¿tú cuándo sentiste ese gustillo por la música, por querer ser artista musical en este caso, para esto? Porque artista, perdona, yo creo que artista eres en toda su faceta, porque eres escritor, claro, eres profesor, también entregas arte, entonces, digamos, la meta artística musical, ¿cuándo nace?
0: Partió, yo diría, a los 9 años, porque yo partí haciendo teatro, era niño y partí haciendo teatro, pero en el teatro siempre participaba en obras que tenían que ver con música, cantaba siempre en las obras de teatro acompañado de un piano, ante un público muy grande, porque era un colegio que tenía un teatro inmenso, te estoy hablando de un teatro para 500 personas, por lo menos. Entonces, eso me ayudó mucho a desarrollar esta faceta entre la actuación y la parte musical. Y entonces, a partir de ahí, y en el caso de Claudio Poyanco es hijo de Juan Poyanco, uno de los mejores bajistas que ha dado este país, que fue el bajista de la orquesta de Sábado Gigante por muchos años, bajista de Yolito de su Combo. Entonces, en el caso de Claudio, esto de la música para él es parte de las familias, es parte de lo que siempre ha estado ahí. Por eso digo que nos complementamos muy bien en esto, porque si bien viniendo de diferentes lados, canalizamos nuestros orígenes y los pudimos llevar a la práctica con algo muy concreto.
1: Y pero tú, ¿cuándo partes en la música? Siendo a los 9 años, ¿te empezó a gustar?
0: A los 9 empezó a gustar, pero de ahí mi primer grupo fue a los 16 años.
1: ¿Hiciste nada solista? ¿No te dio no, ese por las baladas, no, por los festivales?
0: Sí, ¿no? ¿Sabes qué? Una vez hablábamos del Festival del Copihue, ¿te acuerdas que hablábamos del festival fuera? Antes hablamos del festival de ahí de Los Ángeles. Yo estuve en ese festival con mi hermano en 1990 y creo que fue la, no sé si la primera y única vez o una de las muy pocas veces que yo hice algo como solista, como en esa onda un poco como balada, que bien, podría haber sido, no lo estoy denostando, al contrario, creo que es una cosa que me gusta y que podría hacerlo perfectamente. Pero justamente a los 16 años tuve mi primer grupo de rock y siempre tocando música propia, esa es la otra. Nunca quise hacer como un grupo de covers, un grupo que tocara otra cosa, nunca me interesó eso. Siempre para mí era como música, pero arte, creación, hacer algo concreto. Entonces, después de ese grupo de los 16 años, claro, vinieron algunas cosillas más, y hasta que a los 21 ya empezamos con Claudio a darle forma a Poema 20, pero como algo concreto, algo bien, bien, bien sólido.
1: Mira, hay algo interesante en eso, porque al público de Los Ángeles le puede gustar tu paso por el Festival El Copihue. ¿Por qué no nos cuenta un poquito más acerca de ese paso?
0: Fue una locura, la verdad. Fue, es como esas historias como bonitas y al mismo tiempo como tristes. Es como, pero que las recuerdo con bastante alegría ahora, ¿no? Me acuerdo con mi hermano, postulamos cada uno por su lado, postulamos al Festival El Copihue, representando a Santiago, y por esas cosas de la vida, los dos quedamos seleccionados. Entonces fue súper bonito para los dos haber quedado, los dos seleccionados al festival. Entonces, cuando fuimos, fue toda una muy buena experiencia compartir con el resto de los cantantes que venían de diferentes ciudades de Chile. Me acuerdo que nos quedamos alojando en la casa de una familia que nos acogió muy bien. Por eso te digo, fue una experiencia muy buena en lo humano. Claro, después hubo toda una polémica con mi canción ahí y toda la cosa, porque el director de la orquesta hizo un arreglo que nunca nadie entendió, ni yo lo entendía, porque hizo una cosa horrible, de verdad, que era como ya vamos a ensayar y yo no reconocía mi propia canción porque era otra cosa. Imagínate, para graficar, estamos hablando de una guitarra, o sea, mi tema era una canción un poco con tintes, un poco como música country, casi como música, imagínate una cosa así media country. Entonces yo, cuando voy a los ensayos con la orquesta, me encuentro con un tema así como con orquesta tipo como de la Teletona, así, para, para, para. Me encuentro un arreglo nada que ver, y yo decía, pero si esta no es la canción. Entonces yo les pedí que por favor si podían hacer un arreglo más minimalista, más simple, con guitarras, respetando lo que era la canción. Entonces me dijeron que no, y la cosa. Entonces yo impetuoso también, dije, ok, no canto, y me fui, y no participé, y me acuerdo que quedó la escoba, toda la radio, estoy diciendo, oh, se retiró el uno de los representantes de Santiago, ¿qué pasó? Y todo, me acuerdo de esa cosa, pero mi intención nunca fue crear un problema, lo que pasa es que yo lo único que estaba pidiendo era que respetaran la canción, si yo de verdad, cuando la tocaban, yo decía, ya, ¿y dónde entro? ¿Cuál es, qué es esto? Entonces, sí, por eso digo, ahí fue, mi hermano sí se quedó participando en el festival, incluso tengo los periódicos, ¿sabes que todavía mantengo el periódico donde está la foto de los participantes del Copihue del año, te digo al tiro, octubre de 1990, me acuerdo muy bien, así que todavía lo tengo, un bonito recuerdo, bueno, mi hermano falleció hace 6 años ya, entonces es un bonito recuerdo en general de la ciudad, la experiencia con mi hermano, tener esas fotografías todavía, sí, por supuesto, así que tengo como te decía, tengo una conexión con Los Ángeles.
1: Creo que ese fue uno de los últimos festivales Copihue que se hizo. Creo que el último pudo haber sido el año 93, 93, mira, 94. Mira, y de ahí nunca más supimos del festival del Copihue. Quedan solamente lindos recuerdos de lo que fue.
0: A mí me parece excelente. Yo creo que son estas iniciativas, yo creo que le dan una vitrina a la ciudad, totalmente. Porque las ciudades empiezan a ser conocidas por el deporte, por la parte cultural. Entonces, si tú tienes un festival que perdura, que se mantiene el tiempo, uno empieza a ubicar la ciudad con este festival y eso va trayendo nuevas otras opciones, va trayendo otras cosas. Creo que es una muy buena política darle espacio, y siempre digo, deporte y cultura, para crear incluso una identidad de la ciudad.
1: Sí, fíjate que los festivales se están perdiendo en la provincia. Me da la impresión de que hay dos comunas que yo recuerdo, que es Quilaco y Quilleco, que hacen festivales, así tal cual como uno los conoce desde siempre, con canciones en competencia, y el resto hacen pura fiesta, en el sentido de que invitan a bandas, solistas, no hay competencia, o sea, una presentación de grupos y cantantes. Claro. Con una parrilla bien interesante por lo demás, pero no está la competencia.
0: Y la competencia igual creo que le da una onda, es como, siento que mucha gente comienza sus carreras musicales justamente con estos festivales, claro, porque tú te ves enfrentado a una situación que es de harto nervio y de harto estrés y de enfrentarte con un público que no te conoce, con un público que tú no sabes, que tienes que empezar a manejar tus propios movimientos dentro del escenario, cómo manejar tu voz. Creo que es una bonita escuela también, y creo que lo ha sido para muchos artistas el participar de estos festivales que, como tú dices, lamentablemente antes eran había muchos festivales y lamentablemente se han ido perdiendo y han sido reemplazados por otra cosa. Ojalá, sería muy bonito, ojalá que Los Ángeles alguna vez se pudiera entusiasmar otra vez, no sé, la autoridad, la gente a cargo, para volver a hacer este tipo de festivales, porque, insisto, incentivar a la juventud, no solamente a la juventud, incentivar a toda la gente a que participe, que sea, no solamente cantando, podría ser gente que quiera participar en la producción del evento, en ayudar, o sea, cuando tú haces un festival, creo que todo el público, lo que te decía yo, la gente que nos acogió a nosotros, o sea, no era solo el festival, era la ciudad entera comprometida con este evento, y eso creo que va creando un sentido de identidad muy interesante que, chuta, es muy malo que se vaya a perder.
1: Mira, como que nos arrancamos un poquito, porque fue interesante la conversación, salimos de Poema 20 y nos metimos a Los Ángeles, porque me interesó eso de tu paso por esta ciudad y en un festival, y recordamos lo que pasa con los festivales, pero ¿ustedes tienen algo que mostrar ahora como Poema 20? Cuéntanos de eso,
0: A ver, como te decía, el regreso después de estos 23 años fue muy raro porque nosotros pensábamos que solamente iba a ser el documental y nada más, después vino el concierto, pero como estaba ese sentimiento de por qué no hacer otra cosa, por eso que ahora estamos con todo, volvimos a hacer un nuevo single, y lo que vamos a presentar luego, que es Golondrina de Invierno, que es una balada rock que nos representa muy bien en lo que es Poema 20, una power ballad, un tema muy emocional, pero con todo el peso y con toda la energía de un hard rock. Entonces estamos de lleno haciendo toda la promoción. Hoy llevamos muchas semanas, yo diría que desde el año pasado llevamos en una agenda, un training de muchas entrevistas, de mucha difusión, y ha estado muy intenso todo, nos ha ido muy bien, estamos muy contentos con eso, y ya a finales de año ya vienen presentaciones en vivo, ya estamos pensando en hacer nuevos singles también. Entonces tenemos toda una idea de lo que se va a venir en el futuro próximo. No, ni siquiera me estoy proyectando mucho, porque obviamente todo esto al final va a decantar en un segundo disco. Estamos a la espera del documental que te conversaba. Ese documental no sé cuándo va a estar, podría estar al final del próximo año, podría ser, lo cual también va a ser una muy buena ventana para el grupo, porque el festival se va a presentar seguramente en festivales internacionales de rock, festivales de documentales. Entonces, hay muchas cosas. De verdad que estamos muy entusiasmados con todo lo que está pasando, porque el grupo ha estado activo desde que nos juntamos. No hemos parado de hacer cosas.
1: Una consulta, sí. ¿El documental que tú me hablas está expreso para Poema 20 Agrupación?
0: Sí, por supuesto. Es una película, es un documental hecho para Poema 20. Es un homenaje, en el fondo es un homenaje que el director Cristian Saavedra quiso hacer sobre nosotros, porque alguna gente me podría preguntar por qué, y simplemente porque el documental lo que muestra es cómo un grupo con cero recursos, cero contacto político, cero contacto de cualquier tipo, pudo abrirse paso solamente con las ganas, la inventiva y las ganas de hacer cosas. Como te digo, además piensa que en los 90, o hasta el gran parte de los 90, no había internet.
1: Claro.
0: Partamos por eso. Y nosotros igual pudimos lanzar nuestra música, pudimos mostrar nuestra música en más de 60 radios en regiones. Estuvimos en Bolivia, estuvimos en los primeros lugares, los rankings en Bolivia, teníamos un fan club, pudimos hacer un viaje a Centroamérica también de difusión. Entonces, todo eso es lo que el documental quiere mostrar. Cómo los sueños se pueden materializar con responsabilidad, con constancia y sobre todo creyendo en lo que tú estás haciendo.
1: Sería interesante, una vez que esté disponible ese material, poderlo difundir y conocer, y por supuesto que tendría una mayor difusión, más gente conocería a Poema 20.
0: Totalmente.
1: Y fíjate que es increíble cómo se van entrelazando estas conversaciones sin que uno no quisiera. Si bien es cierto, entre Christian Fox y Fernando Echandía, este es el primer contacto, no tenemos nada en común, o sea, aparte del deseo de querer expresar, yo conversar con él y él entregar lo que es su propuesta, pero hay un lazo en que, por esas circunstancias de la vida, un colega, amigo, me felicita porque yo subí una nota de ustedes con respecto al trabajo que están haciendo ahora, y a mí se me había olvidado, mira, te digo, de que le había dicho a la productora de que hoy día había agendado, pero no me había puesto en el ok, porque dije, lo puedo agendar para el lunes, y hoy día en la mañana me recuerda, y dije, ah, chap, de veras. De veras que tengo que hacerlo. Te juro que yo me habría venido tranquilo sin pensar de que tenía esta, pero me recordó porque no había visto el ok que ella me dijo. ¿Ya?
0: Ah, mira.
1: Ya. Entonces, quiero ir al otro punto, que este amigo vio la publicación y me dice, oye, hiciste una nota, yo los conozco, me dice. Sí, le dije, esta noche lo entrevisto. Ah, qué bueno. Así que quiero aprovechar este momento de mandarle un gran abrazo, un saludo a mi entrañable amigo Eduardo Del Pino, él está en Talca, y que además fue compañero de curso tuyo en curso de locución.
0: Claro, por eso Eduardo Del Pino es colega tuyo y es colega mío también.
1: Sí, claro, exacto. por
0: es colega de ambos, claro, con Eduardo, gran amistad, le tengo mucho cariño, muy buenos recuerdos. Fuimos compañeros en 1991 y 92 en la escuela EACE de Toño Freire. Estudiamos locución, producción juntos. Alguna vez nos tocó compartir algún escenario por ahí, haciendo algún evento, animando algunas cosas. Muy buen profesional, pero una muy buena persona, una linda persona también. Así que un saludo también, un abrazo grande para Eduardo Del Pino. Sí, gran valor.
1: Por supuesto, él también tuvo su paso por acá, por Los Ángeles, dejó muy buenos amigos, entre ellos yo, que fuimos colegas, trabajamos juntos también a finales, a mediados de la década del 90 hasta claro, finales de esa década. Y después el hombre se nos fue a su ciudad y allá quedó, aunque a veces no hemos encontrado de vuelta. Y de repente una llamada, una conversadita, incluso hicimos algunas producciones junto para la radio Violeta.
0: Claro.
1: Cristian, ¿cómo proyectas tú el trabajo de Poema 20? Digamos, de aquí a, no sé, pues 5 años.
0: Bien. Claro, yo lo veo muy bien. Si tú me preguntas cómo veo todo lo que se va viniendo, ni siquiera voy a ocupar la palabra optimista, sino que voy a ocupar la palabra muy concreto por lo que ha pasado. Porque cuando volvimos y cuando grabamos este nuevo single, era porque queríamos hacerlo, no había otra cosa, más que volver a encantarnos, volver a encontrarnos, volver a disfrutar. Porque esto que uno hace, lo hace por disfrutar, para ser felices, para elevar la, como digo yo, para elevar la vibra, elevar la vibración, estar bien, por eso uno lo hace. Pero sin pensar en la repercusión que esto podría tener. Y cuando uno mira, por ejemplo, la cantidad de gente que nos escucha en Spotify, por ejemplo, la cantidad de reproducciones que tiene, cuando uno ve el video, invito a la gente de tu programa y de la radio, a todos los amigos de Los Ángeles, que vean el video, que lo pueden encontrar en YouTube como Poema XX Golondrina de Invierno, un video que ya superó las 6.200 reproducciones. Y no solamente eso, o sea, con muy buenos comentarios. A mí lo que me llena, como digo, los números dicen algo. Ok, tampoco me gusta medir todo en números, no me gusta ser ese tipo de persona que es exitista en cuanto a números. Para mí, cada persona que te dice que le gustó su canción, que le gustó nuestra canción, para mí es un éxito. Cada persona que te dice que lo inspiró, cada persona que dice que se emocionó, perfecto. Para mí eso es el éxito. Eso es el éxito. Cuando tú, lo que tú haces con tanto cariño, tiene la respuesta, puede ser captado por otra persona. Entonces, pero si quiero ser como ver qué ha pasado, estamos muy contentos porque ha tenido una repercusión que uno podría haber vislumbrado, pero tampoco era algo concreto. Entonces, en ese caso, si tú me dices cómo vislumbro los próximos años, con mucha actividad, porque ya el próximo, por ejemplo, si tú me dices ahora, ya tenemos en agenda por lo menos tres videos más. O sea, ya estamos grabando otro single, viene otra cosa más. Después, cuando salga el documental, lo que te decía, obviamente eso va a decantar en muchas otras cosas. Todos los singles que grabemos también necesariamente van a ser parte de un segundo álbum. Entonces, y como nadie nos coarta, lo más probable es que tengamos a lo mejor un video álbum. ¿Qué quiere decir esto? Que todas las canciones tengan un video, por ejemplo. Y seguir abriendo mercados. Y como te digo, todo ha sido tan entretenido. La música nosotros la hemos podido escuchar en Argentina, en España, en México. Hoy, por ejemplo, tuve una entrevista también en México con un medio mexicano. Gente de Perú, de Ecuador, de Bolivia. Entonces tú me dices cómo yo veo lo que se viene y lo veo y aumentando todo esto que ha pasado en este poquito tiempo. Lo veo totalmente multiplicado por 5, totalmente.
1: Qué bueno saber que tienes esa proyección y que el grupo va a seguir perdurando y que ojalá no se vuelva a separar, porque no se separaron por cosas malas, sino que simplemente se dejaron de presenciarse, no, de estar presente.
0: Justamente. Claro, y, claro.
1: Y que esto, como tú también lo dices, que perdure en el tiempo y tengamos más novedades. Y quiero invitarte a que le hagas tú mismo una invitación a la gente a que vaya a las redes sociales del grupo, que vaya a donde podemos ir a consumir esa música y escucharla.
0: Bueno, a todos los amigos que nos están escuchando, que nos están viendo de la Radio Violeta, los invito a seguirnos en todas nuestras plataformas, todas las redes. En Instagram, el Instagram del grupo es poemaxx.rock. Voy a repetir, poemaxx.rock. Eso es en Instagram. En YouTube, ya lo dije, todos los videos están en poemaxx. En Spotify y en todas las plataformas de audio, también nos pueden ubicar como Poema XX. Siempre el grupo Poema 20 siempre lo van a encontrar con números romanos. Invitar a toda la gente que eso nos una, que siempre estamos publicando cosas, somos muy dados también a responder, así que si alguien nos escribe, nosotros generalmente respondemos preguntas, consultas, nos gusta estar en contacto con la gente, así que todos invitados a estar en contacto y a descubrirnos, la gente que todavía no nos conoce, que nos descubra, que se den la posibilidad, que nos den la posibilidad de entrar a sus vidas, a sus corazones con la música que nosotros hacemos.
1: Yo quiero dejarte la invitación así abierta, que toquen las puertas de radiovioleta.cl para que cuando tengan alguna novedad que contarnos, por favor, exprésenlo a través de este canal, también va a estar dispuesto para ustedes.
0: Muchas gracias, Fernando, muchas gracias, de verdad, siempre se agradecen todas las posibilidades que uno tenga para difundir todo lo que estamos haciendo, y esperamos que Radio Violeta también nos toque harto la canción también para que la gente pueda conocerla.
1: Por supuesto, mira, si bien es cierto, Radio Violeta es una radio de época, pero tengo un segmento donde presento música nueva.
0: Ya,
1: así perfecto. Que bueno, ahí vamos a seleccionar alguna para poderla presentar. Cristian, ha sido un agrado, muchas gracias por compartir tu experiencia con nosotros y espero que, como te dije, que cuando tengas algo, por favor, cuéntanos. La gente puede estar expectante a saber qué es lo que pasa y vamos a ver si gracias a esta conversación aumentan las visitas a tus redes sociales y a las reproducciones de tus canciones y las canciones del grupo.
0: De verdad, muchas gracias. Solamente agradecerte el espacio, Fernando, y te mando un gran saludo para ti y para todos tus auditores, y vamos a estar siempre en contacto. Así que muchas, muchas, muchas gracias. Un abrazo grande para cada uno de ustedes.
1: Perfecto, que estén muy bien. Muchas gracias.
0: Gracias.
1: Adiós. Y a los amigos, en cualquier momento nos vamos a volver a reencontrar con otro gran invitado como Christian Fox, que nos tocó hoy día, pero... En otro momento vamos a tener otros grandes artistas. Así que están todos cordialmente invitados. Y no se olviden que también salgo a terreno. Que estén muy bien. Hasta luego. Muchas gracias.
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3: 21:37. 21:37.
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1: Andar pato. En Chile se dice andar pato cuando alguien no tiene dinero. Esta expresión popular forma parte de nuestro lenguaje cotidiano y refleja situaciones económicas de manera simpática y coloquial. Andar pato nos recuerda que las palabras también cuentan historias de la vida diaria.

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1: Revisamos a continuación las principales noticias registradas en la provincia, región y en el país durante las últimas horas. Les saluda Enrique Oses Quesada. El pronóstico del tiempo para hoy martes 29 de septiembre, día en que saludamos a Miguel, Gabriel y Rafael. Tendremos en Los Ángeles nubes matinales que se disiparán por la tarde con una temperatura máxima de 18 grados. Durante la noche tendremos formación de lluvia débiles a última hora y la temperatura mínima descenderá hasta los 8 grados. Estas son las informaciones. Cerca de un centenar de personas participaron en la Jornada Diocesana por la Vida en Los Ángeles, instancia que abordó el aborto y el acompañamiento a mujeres en situaciones de vulnerabilidad desde una mirada clínica, humana, espiritual y pastoral. Contraloría detectó 1.044 beneficiarios que no cumplían los requisitos del programa Proempleo del Biobío y observó fallas en el control de incorporaciones y reemplazos. Cuatro cultoras de distintos territorios se darán cita el próximo sábado 3 de octubre en Concepción para compartir repertorios tradicionales vinculados al ciclo de vida campesino en una actividad mediada por la investigadora Patricia Chavarría. El destacamento de montaña número 17 de Los Ángeles será sede del ejercicio Volcano entre el 6 y 8 de octubre, con simulaciones de incendios, emergencias sanitarias, eventos hidrometeorológicos y una erupción volcánica. Detectives de la PDI detuvieron a un hombre de 31 años por su presunta participación en el robo a la escuela La Leyenda de Los Ángeles. Se recuperaron equipos tecnológicos y otras especies. Un día como hoy, 29 de septiembre, pero de 1979, The Police alcanza el número uno en Reino Unido con Messagina Bottle, primer sencillo de la banda en llegar a esa posición en ese país. 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
2: 22 horas, 2 minutos.
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0: 22 horas, 18 minutos.
1: En radiovioleta.cl, una frase para no olvidar. La lectura es al espíritu, lo que la gimnasia al cuerpo. Richard Steele.

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1: 22 horas, 32 minutos.
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Como si cada beso, de Fernando Pessoa. Como si cada beso fuera de despedida, tal vez ya nos toque en el hombro la mano que llama a la barca que no viene sino vacía, y que en el mismo haz ata lo que fuimos mutuamente y la ajena suma universal de la vida.

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0: 23 horas.
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1: Desde Medellín, Colombia, llega a RadioVioleta.cl La Bandada, con Vivir en Ti, una emotiva canción que rinde homenaje a los héroes anónimos que donan órganos y sangre, regalando nuevas oportunidades de vida.

0: Escuchábamos en radiovioleta.cl a La Bandada y su sencillo Vivir en Ti. Una hermosa invitación a valorar la solidaridad, la esperanza y el poder de los actos que transforman vidas.
1: Atentos, porque en cualquier momento presentamos una nueva canción en el aire.

23 horas, 26 minutos. 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
1: 23 horas, 30 minutos.
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23 horas 55 minutos. 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
3: 0 horas.
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0: 0:08.
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1: Macha y el Bloque Depresivo llegan nuevamente al Estadio Nacional en Santiago para ofrecer un gran concierto. La cita será el sábado 12 de diciembre, en una segunda fecha que se suma al concierto del 11 de diciembre, luego de agotar rápidamente todas las entradas para la primera jornada. Las entradas para este nuevo concierto estarán disponibles a través de Punto Ticket. Los valores van desde los 23 mil pesos en galería hasta los 45 mil pesos para las primeras filas numeradas.

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1: 0:31.
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0: 0:38.
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2: ¿Qué es lo que estamos a rular? Y empezó el verano. ¡Fuego!

Actividad física en invierno. Recomendaciones prácticas. Las bajas temperaturas, las lluvias y en algunos lugares la nieve y el hielo pueden dificultar la práctica de actividad física durante el invierno. Sin embargo, mantenerse activo es fundamental para cuidar nuestra salud y bienestar. Una recomendación es realizar ejercicio en espacios cerrados o bajo techo, utilizando ropa adecuada, manteniendo una buena hidratación y llevando una alimentación equilibrada. También es importante realizar un buen calentamiento, proteger las zonas del cuerpo más sensibles al frío, escoger horarios apropiados y tener precaución con las superficies resbaladizas cuando se hace ejercicio al aire libre. Al finalizar, se recomienda realizar una vuelta a la calma y elongar, incluso movimientos sencillos, como levantarse y sentarse de una silla, empujar una pared, levantar objetos cuidando la postura o realizar pequeños saltos, ayudan a mantenerse en movimiento. La actividad física regular permite fortalecer músculos y huesos, mejorar el estado de ánimo, aumentar la energía y contribuir a una mejor calidad de vida, también durante los meses de invierno.

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inquilino que combina suspenso y atención. Los niños se sientan en círculo y uno pasa la mano cerrada fingiendo dejar un anillo en cada compañero, hasta que en verdad lo suelta en secreto. Quien lo recibe debe correr a atraparlo antes de que vuelva a su lugar. Este juego estimula la observación, la rapidez y la convivencia, siendo parte del patrimonio lúdico que se comparte en escuelas y reuniones familiares.

0: 0 horas, 49 minutos.
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1: Una de la madrugada, un minuto.
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0: Una de la madrugada, 14 minutos.
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1: Una de la madrugada, 31 minutos.
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0: El INE inició la décima encuesta de presupuestos familiares, un estudio que busca conocer cómo los hogares chilenos distribuyen sus ingresos y en qué productos y servicios gastan. La encuesta se realizará entre septiembre de 2026 y agosto de 2027, alcanzando a cerca de 22.660 hogares urbanos de las 16 capitales regionales y sus zonas conurbadas. Los hogares seleccionados deberán participar durante una quincena, registrando sus gastos e ingresos. La información permitirá conocer los hábitos de consumo y será fundamental para actualizar la canasta del índice de precios al consumidor IPC, además de apoyar la elaboración de políticas públicas. El INE recuerda que sus encuestadores estarán debidamente identificados y que su identidad puede verificarse en verificador.ine.cl mediante su RUT o código QR. Finalmente, toda la información entregada es confidencial y está protegida por el secreto estadístico, establecido en la ley 17.374.
1: Una de la madrugada, 43 minutos.
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1: Atención Bio Bio. San Pedro de la Paz vuelve a brillar en el deporte internacional. La comuna fue confirmada como sede oficial de la World Triathlon Cup 2026, evento que se realizará el 1 de noviembre y que reunirá a destacados atletas de distintos países en una de las competencias más exigentes del calendario mundial. El alcalde Juan Pablo Spoerer destacó que esta noticia no solo posiciona a la ciudad en el círculo deportivo global, sino que también impulsa el turismo, el comercio local y el orgullo de la comunidad. San Pedro de la Paz, capital del deporte al aire libre.
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1: 2 de la madrugada, 1 minuto.
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1: 2:00 a.m, 35 minutos.
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1: 2:00 a.m, 37 minutos.
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0: La generación Z es actualmente la menos satisfecha con su trabajo en Chile, según el estudio de felicidad organizacional 2026 elaborado por BUC, que consideró a más de 85.000 trabajadores de 550 empresas. El informe señala que un 75% de los jóvenes centennial se declara feliz en su empleo. Sin embargo, la satisfacción disminuye con el paso del tiempo. Alcanza un 80% durante el primer año, pero cae al 66% entre quienes llevan de 3 a 5 años en una misma organización. Entre las principales razones aparecen la falta de retroalimentación permanente, problemas de comunicación interna y la percepción de una remuneración poco justa. El estudio también destaca que el teletrabajo, la comunicación transparente y la capacitación continua tienen efectos positivos sobre el bienestar laboral. Según los especialistas, retener el talento joven requiere avanzar hacia organizaciones más flexibles, transparentes y con mayores oportunidades de desarrollo profesional.
1: 2 de la madrugada, 43 minutos.

Muy bienvenidos, bienvenidas a todos los apasionados de la buena música. Qué gusto que nos acompañen el día de hoy, 29 de septiembre. Una jornada verdaderamente histórica para las partituras del mundo. En los próximos minutos nos subiremos a nuestra máquina del tiempo para repasar los hitos, los nacimientos y los discos que cambiaron las reglas del juego en la música latina y global. Apróchense los cinturones y suban el volumen, porque hoy viajamos a través de la historia. Comenzamos con nuestro viaje de efemérides musicales. En 1940, Natalicio

En 1942, natalicio de Jean-Luc Ponty. Nace en Francia este virtuoso violinista y compositor. Revolucionó el jazz fusión y el rock progresivo al electrificar el violín en los años 70, colaborando con genios de la talla de Frank Zappa y liderando su propia e influyente banda instrumental.

29 de septiembre de 1969, natalicio de Alec Simtek. Nace en Mérida, México, el reconocido cantautor y productor pop, destacado por su destreza en los teclados y su versatilidad para crear éxitos radiales masivos, además de componer bandas sonoras icónicas para el cine latinoamericano.

En 1973, los jaivas y amerindios cruzan la cordillera. Tras el complejo panorama político en Chile, las icónicas agrupaciones musicales escapan por tierra en un autobús hacia Mendoza, Argentina. Este viaje marcó el doloroso inicio de su producción musical en el exilio, expandiendo el sonido del rock e instrumentación andina por todo el mundo.

1977, lanzamiento del álbum The Strender de Billy Joel. Sale al mercado el quinto y más exitoso álbum de estudio del pianista estadounidense. El disco catapultó su carrera al estrellato masivo gracias a una fina combinación de pop melódico, baladas sentimentales y letras urbanas de gran calibre.

0: 29 de septiembre de 1979, The Police conquista su primer número uno. El trío, liderado por Sting, alcanza por primera vez el puesto número uno en el Reino Unido con su inmortal clásico, Message in a Bottle. La mezcla perfecta entre la energía del punk, el reggae y el pop conquistó las radios globales. Así recordamos los acontecimientos más importantes de la música mundial.
1: 2:00 a.m, 50 minutos.
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3: 3 de la madrugada.
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0: 3 de la madrugada, 12 minutos.
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1: 3 de la madrugada, 30 minutos.
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0: Un estudio liderado por el académico de la Universidad de Talca e investigador del Instituto de Ecología y Biodiversidad, Alex Fajardo Yáñez, reveló que distintas especies de pinos pueden crecer más rápido y al mismo tiempo tolerar mejor los periodos de sequía cuando se encuentran fuera de su hábitat natural. La investigación, publicada por la revista científica Nature, analizó 9 especies de la familia Pinaceae en 192 sitios alrededor del mundo. En el hemisferio sur, algunas alcanzaron tasa de crecimiento hasta 4 veces superiores a las registradas en sus zonas de origen. El investigador destacó además que especies nativas como el roble, el coigüe y la lenga presentan una alta tolerancia a la sequía frente al calentamiento global. Los resultados podrían aportar a estrategias de mitigación del cambio climático, considerando la capacidad de los árboles para capturar carbono mediante la fotosíntesis. El estudio comenzó en 2020 y contó con la colaboración de especialistas de distintos países.
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0: 3 de la madrugada, 50 minutos.
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2: Cortar el queque. En Chile se dice cortar el queque para referirse a quien toma las decisiones o tiene la autoridad en un grupo o situación. Esta expresión refleja liderazgo y responsabilidad dentro de nuestra cultura popular. Conocer y usar este dicho ayuda a comprender la riqueza del lenguaje chileno y cómo nuestras palabras transmiten roles y jerarquías de manera coloquial y entretenida.

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1: 4 de la madrugada, un minuto.
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0: 4 de la madrugada, 7 minutos.
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1: 4 de la madrugada, 31 minutos.
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0: 4 de la madrugada, 38 minutos.
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La encuesta se realizará entre septiembre de 2026 y agosto de 2027, alcanzando a cerca de 22.660 hogares urbanos de las 16 capitales regionales y sus zonas conurbadas. Los hogares seleccionados deberán participar durante una quincena, registrando sus gastos e ingresos. La información permitirá conocer los hábitos de consumo y será fundamental para actualizar la canasta del índice de precios al consumidor IPC, además de apoyar la elaboración de políticas públicas. El INE recuerda que sus encuestadores estarán debidamente identificados y que su identidad puede verificarse en verificador.ine.cl mediante su RUT o código QR. Finalmente, toda la información entregada es confidencial y está protegida por el secreto estadístico establecido en la ley 17.374.

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1: 5 de la madrugada, 2 minutos.
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0: 5 de la madrugada, 18 minutos.
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2: Roberto Viquín Valdés, cuyo nombre real era Rey Wilkins Carol Valdés Corón, nace en Santiago en 1950 y fallece el 26 de noviembre de 2002. Fue un cantante de baladas chileno, ganador del Festival de Viña del Mar en 1976 con la canción Una Noche de Amor, del compositor Carlos Baeza. Una Noche de Amor es una canción para no olvidar en Violeta Chilensis.

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0: 5 de la madrugada, 26 minutos.
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1: 5 de la madrugada, 30 minutos.
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0: La Red Chilena contra la Violencia hacia las Mujeres lanzó la vigésima versión de su campaña Cuidado, el machismo mata, iniciativa que cumple 2 décadas visibilizando las distintas formas de violencia contra mujeres y niñas. La campaña, que comenzó a circular en las calles en 2007, volverá este 2026 con el mismo mensaje central. Debido a la persistencia de la violencia contra las mujeres y a la necesidad de impulsar una transformación cultural para avanzar hacia una vida libre de violencia. Durante estos 20 años se han difundido más de 100 mensajes sobre violencia sexual, femicidio, violencia simbólica, brechas salariales y estereotipos, entre otras expresiones del machismo. Este año se presentarán 7 nuevos afiches y se realizarán actividades en distintos territorios del país. Además, los lanzamientos incluirán un memorial con más de 1.300 casos de mujeres víctimas de violencia femicida registrados desde 2001. La campaña también contempla un nuevo dossier con datos sobre la violencia contra mujeres en Chile durante 2025 y 2026.
1: 5 de la madrugada, 43 minutos.

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0: 5 de la madrugada, 50 minutos.
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5: 6 de la mañana.
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0: 6 de la mañana, 13 minutos.
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Cuando el auto se ha roto, muchos nos dirán por dónde no se debía pasar. Proverbio turco.

0: 6 de la mañana, 19 minutos.
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0: 6 de la mañana, 26 minutos.
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5: 6:30 a.m.
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1: la llareta, el viento y las quebradas los puso ahí nuestro Dios. 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Por eso somos río, somos piedra, somos montaña. 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Si le sacan el agua al lago, me desangran. 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Y cuando el indio llora, llora la tierra, porque yo soy tierra y pertenezco a ella, porque soy cóndor, porque soy parina, porque soy cuculi, porque soy cactus, porque soy llareta, porque soy viento del color del frío. Y sin el aire puro, no vivo. Y sin el fruto de la tierra, no vivo. 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
1: La cuerda. Saltar la cuerda es un juego tradicional que ha acompañado a generaciones en Chile. Puede jugarse solo o en grupo, girando una cuerda y coordinando los saltos al ritmo de canciones o rimas populares. Este juego desarrolla la resistencia física, la coordinación y el sentido del ritmo, además de fomentar la convivencia entre amigos y compañeros. La cuerda es simple, accesible y sigue siendo parte del patrimonio lúdico de nuestra infancia.

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Sí, la verdad es que no estuvo nadita bien que te fuera ahí sin decir nada. 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

0: sea que vos encontráis muy mal que yo haya vuelto a casarme. 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

0: ¿Y?
1: Bueno, y ahora que he vaciado el saco y se me está haciendo tarde, aunque sea por esta noche, no podría alojarme.
0: Bien tomado, pues, hijo. Bien nomás.
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3: 7:02 a.m.
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0: 7 de la mañana, 13 minutos.
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0: 7 de la mañana, 18 minutos.
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2: En RadioVioleta.cl seguimos conectando con lo nuevo de la música chilena. Hoy te presentamos a Feldres, quien inicia una nueva etapa artística con su single Nada de ti, una canción cargada de emoción y fuerza.

0: Escuchábamos Nada de ti, el nuevo single de Feldres, marcando el inicio de una etapa más madura y emocional en su carrera musical. Sigue en radiovioleta.cl, siempre contigo, siempre con buena música.
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0: 7 de la mañana, 25 minutos.
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1: 7:30 a.m.
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0: 7 de la mañana, 56 minutos.
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0: Revisamos a continuación las principales noticias registradas en la provincia, región y en el país durante las últimas horas. Les saluda Enrique Oses Quesada. El pronóstico del tiempo para el miércoles 30 de septiembre, día en que saludamos a Jerónimo. Tendremos en Los Ángeles lluvia con una temperatura máxima de 14 grados. Durante la noche estará nuboso y la temperatura mínima descenderá hasta los 6 grados. Estas son las informaciones. La Seremi de Transportes del Biobío se reunió con dirigentes de la Unión Comunal de Juntas de Vecinos de Chiguayante para abordar preocupaciones relacionadas con el trato que algunos pasajeros estarían recibiendo por parte de conductores de la locomoción colectiva. Director del Trabajo, David Odo Beas, expuso en la tercera charla del ciclo iniciado en agosto la exposición Aprendizajes de la Ley Karim y Gestión Temprana de Riesgos en el Trabajo. Se realizó en la Cámara de Comercio de Santiago. La BDI investiga dos homicidios ocurridos en las últimas horas en Gualpén y Concepción. Un hombre murió tras ser herido con un arma cortante y otra víctima falleció por un disparo en la remodelación Paicaví. La Confederación Nacional de la Pequeña Industria y Artesanado de Chile, CONUPIA, valoró la presentación del plan Chile Despega, iniciativa anunciada por el gobierno que contempla medidas para acelerar la inversión, impulsar el empleo, recuperar liquidez para empresas y proveedores y fortalecer el financiamiento. Antonella Pechenino asumió como directora nacional de INDAP, convirtiéndose en la primera mujer en liderar la institución y planeando una agenda de modernización. Un día como hoy, 30 de septiembre, pero de 1935, nace Johnny Mathis en Hilmer, Texas. Johnny Mathis, reconocido cantante estadounidense de pop y jazz, especialmente famoso por sus baladas románticas.
1: Cuando vuelvas a casa.
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2: 8:02.
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0: 8:08.
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1: Maná regresa a Chile para celebrar 40 años de carrera. La banda mexicana regresará en el marco de su gira Vivir Sin Aire Tour. La agrupación anuncia su visita a nuestro país para el próximo 5 de diciembre en el Estadio Monumental. La última visita de Maná en Chile se registró en febrero de 2024 en el Festival de Viña del Mar. Maná en Chile, 5 de diciembre, Estadio Monumental.

0: 8:26.
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2: 8:30.
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0: Revisamos a continuación las principales noticias registradas en la provincia, región y en el país durante las últimas horas. Les saluda Enrique Oses Quesada. El pronóstico del tiempo para hoy miércoles 30 de septiembre, día en que saludamos a Jerónimo. Tendremos en Los Ángeles lluvia con una temperatura máxima de 14 grados. Durante la noche estará nuboso y la temperatura mínima descenderá hasta los 6 grados. Estas son las informaciones. La Seremi de Transportes del Biobío se reunió con dirigentes de la Unión Comunal de Juntas de Vecinos de Chiguayante para abordar preocupaciones relacionadas con el trato que algunos pasajeros estarían recibiendo por parte de conductores de la locomoción colectiva. Director del Trabajo, David Odo Beas, expuso en la tercera charla del ciclo iniciado en agosto la exposición Aprendizajes de la Ley Karim y Gestión Temprana de Riesgos en el Trabajo. Se realizó en la Cámara de Comercio de Santiago. La BDI investiga dos homicidios ocurridos en las últimas horas en Gualpén y Concepción. Un hombre murió tras ser herido con un arma cortante y otra víctima falleció por un disparo en la remodelación Paicaví. La Confederación Nacional de la Pequeña Industria y Artesanado de Chile, CONUPIA, valoró la presentación del plan Chile Despega, iniciativa anunciada por el gobierno que contempla medidas para acelerar la inversión, impulsar el empleo, recuperar liquidez para empresas y proveedores y fortalecer el financiamiento. Antonella Pechenino asumió como directora nacional de INDAP, convirtiéndose en la primera mujer en liderar la institución y planeando una agenda de modernización. Un día como hoy, 30 de septiembre, pero de 1935, nace Johnny Mathis en Hilmer, Texas. Johnny Mathis, reconocido cantante estadounidense de pop y jazz, especialmente famoso por sus baladas románticas.
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2: 9:03.
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1: 9 horas, 7 minutos.

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0: 9 horas, 14 minutos.
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1: 9:30.
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0: 9 horas, 39 minutos.
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0: actividad física en invierno. Recomendaciones prácticas. Las bajas temperaturas, las lluvias y en algunos lugares la nieve y el hielo pueden dificultar la práctica de actividad física durante el invierno. Sin embargo, mantenerse activo es fundamental para cuidar nuestra salud y bienestar. Una recomendación es realizar ejercicio en espacios cerrados o bajo techo, utilizando ropa adecuada, manteniendo una buena hidratación y llevando una alimentación equilibrada. También es importante realizar un buen calentamiento, proteger las zonas del cuerpo más sensibles al frío, escoger horarios apropiados y tener precaución con las superficies resbaladizas cuando se hace ejercicio al aire libre. Al finalizar, se recomienda realizar una vuelta a la calma y elongar, incluso movimientos sencillos, como levantarse y sentarse de una silla, empujar una pared, levantar objetos cuidando la postura o realizar pequeños saltos, ayudan a mantenerse en movimiento. La actividad física regular permite fortalecer músculos y huesos, mejorar el estado de ánimo, aumentar la energía y contribuir a una mejor calidad de vida, también durante los meses de invierno.
1: 9 horas, 43 minutos.
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1: Quedar colgado. En Chile se dice quedar colgado cuando alguien no entiende algo o se queda sin saber cómo actuar. Esta expresión refleja de manera coloquial situaciones de confusión o desconcierto en la vida cotidiana. Conocer y usar este dicho permite a los oyentes acercarse al lenguaje popular chileno y comprender cómo nuestras palabras transmiten sorpresa, duda o desorientación de forma cercana y divertida.

0: 9:50.
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2: Atención Bío. San Pedro de la Paz vuelve a brillar en el deporte internacional. La comuna fue confirmada como sede oficial de la World Theatron Cup 2026, evento que se realizará el 1 de noviembre y que reunirá a destacados atletas de distintos países en una de las competencias más exigentes del calendario mundial. El alcalde Juan Pablo Spoerer destacó que esta noticia no solo posiciona a la ciudad en el círculo deportivo global, sino que también impulsa el turismo, el comercio local y el orgullo

0: 9:55.
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1: Revisamos a continuación las principales noticias registradas en la provincia, región y en el país durante las últimas horas. Les saluda Enrique Oses Quesada. El pronóstico del tiempo para el miércoles 30 de septiembre, día en que saludamos a Jerónimo, tendremos en Los Ángeles lluvia con una temperatura máxima de 14 grados. Durante la noche estará nuboso y la temperatura mínima descenderá hasta los 6 grados. Estas son las informaciones. La Seremi de Transportes del Biobío se reunió con dirigentes de la Unión Comunal de Juntas de Vecinos de Chiguayante para abordar preocupaciones relacionadas con el trato que algunos pasajeros estarían recibiendo por parte de conductores de la locomoción colectiva. Director del Trabajo, David Odo Beas, expuso en la tercera charla del ciclo iniciado en agosto la exposición Aprendizajes de la Ley Karim y Gestión Temprana de Riesgos en el Trabajo. Se realizó en la Cámara de Comercio de Santiago. La BDI investiga dos homicidios ocurridos en las últimas horas en Gualpén y Concepción. Un hombre murió tras ser herido con un arma cortante y otra víctima falleció por un disparo en la remodelación Paicaví. La Confederación Nacional de la Pequeña Industria y Artesanado de Chile, CONUPIA, valoró la presentación del plan Chile Despega, iniciativa anunciada por el gobierno que contempla medidas para acelerar la inversión, impulsar el empleo, recuperar liquidez para empresas y proveedores y fortalecer el financiamiento. Antonella Pechenino asumió como directora nacional de INDAP, convirtiéndose en la primera mujer en liderar la institución y planeando una agenda de modernización. Un día como hoy, 30 de septiembre, pero de 1935, nace Johnny Mathis en Hilmer, Texas. Johnny Mathis, reconocido cantante estadounidense de pop y jazz, especialmente famoso por sus baladas románticas.
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3: 10 de la mañana, 2 minutos.
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Macarena, Bayside Boys Mix, Los del Río.

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1: 10 de la mañana, 14 minutos.
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1: 10 de la mañana, 30 minutos.
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0: 10 de la mañana, 43 minutos.
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0: 10 de la mañana, 49 minutos.
1: ¿Qué tal, amigos? Bienvenidos a sus efemérides musicales en este 30 de septiembre en radiovioleta.cl. Una fecha cargada de aniversarios legendarios, nacimientos memorables y discos que se convirtieron en la banda sonora de nuestras vidas. No le demos más vueltas al reloj y vayamos directo a nuestro primer hito de la jornada. 1957, natalicio de Basilio. Nace en Ciudad de Panamá el recordado cantautor Basilio Berjus Alexander, dueño de una elegancia escénica impecable y un registro vocal prodigioso. Conquistó los festivales de la OTI y las listas de éxitos en los años 70 y 80 con baladas inolvidables.
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1: De septiembre de 1972. Missy Elliott llega al número uno con Mama We're All Crazy Now. La explosiva banda británica de glam rock alcanza la cima del Reino Unido con este himno juvenil de ortografía rebelde. Su sonido ruidoso, alegre y lleno de guitarras distorsionadas marcó la pauta para el rock teatral de los primeros años de la década de los 70. Don't stop. En 1977, el lanzamiento del sencillo Heroes de David Bowie. El visionario músico británico publica uno de los sencillos más influyentes de la historia contemporánea. Grabada en Berlín Occidental cerca del muro, la canción destaca por su emotiva pared de sonido y se convirtió en un himno universal de esperanza y resistencia.

1991, lanzamiento del álbum Star de Simply Red. La agrupación británica estrena su cuarto y más vendido disco de estudio, con una fina mezcla de soul, pop y jazz, liderada por la inconfundible voz de Mick Jagger. Se convirtió en el disco más vendido del año en el Reino Unido y un éxito rotundo de las FM de América Latina. Así recordamos los acontecimientos más importantes de la música mundial.

0: 10 de la mañana, 56 minutos.
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2: 11 de la mañana.
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0: 11 de la mañana, 7 minutos.
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3: Once de la mañana, 14 minutos.

0: 11 de la mañana, 18 minutos.
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1: 11:31.
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0: Investigador de la Universidad Católica de la Santísima Concepción participa en proyecto internacional contra especies marinas invasoras. El investigador y vicerrector de investigación y posgrado de la Universidad Católica de la Santísima Concepción, Dr. Antonio Brandi, es el único científico chileno que participa en un proyecto internacional que busca crear un sistema de alerta temprana frente a especies marinas invasoras. La iniciativa, financiada con fondos estadounidenses, reúne a investigadores de distintos países de América y busca detectar oportunamente especies no nativas que puedan afectar la biodiversidad, las pesquerías y otros ecosistemas marinos. El proyecto contempla desarrollar protocolos, base de datos y herramientas para compartir información y alertas entre los países. El Dr. Brandi participó recientemente en reuniones de trabajo en Estados Unidos, donde se avanzó en el diseño del futuro sistema. La primera etapa considera pruebas piloto en áreas marinas protegidas, con miras a extender posteriormente esta herramienta a otros países del continente.
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0: 11 de la mañana, 45 minutos.
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0: 11 de la mañana, 55 minutos.
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1: 12 horas.
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0: 12 horas, 12 minutos.
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0: 12 horas, 18 minutos.
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0: 12 horas, 27 minutos.
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1: 12 horas, 33 minutos.
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0: 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Sin embargo, mantenerse activo es fundamental para cuidar nuestra salud y bienestar. Una recomendación es realizar ejercicio en espacios cerrados o bajo techo, utilizando ropa adecuada, manteniendo una buena hidratación y llevando una alimentación equilibrada. 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

0: 12 horas, 44 minutos.
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0: 12 horas, 49 minutos.
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2: Quedarse piola. En Chile se dice quedarse piola cuando alguien decide mantenerse tranquilo, sin llamar la atención y sin intervenir en una situación. Esta expresión refleja prudencia y discreción, valores que se aprecian en la vida cotidiana. Conocer y usar este dicho permite a los oyentes conectarse con la forma de hablar típica chilena y comprender cómo el lenguaje transmite actitudes y comportamientos de manera coloquial.

12 horas, 56 minutos. 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
1: En el Boletín Informativo presentamos los titulares.
2: Ley Karin. Más de 3.000 personas ya han sido capacitadas por la Dirección del Trabajo.
3: Chiguayante. Autoridades abordan denuncias por maltrato a pasajeros de la locomoción colectiva.
2: Dos homicidios acuden al Gran Concepción y movilizan a la Brigada de Homicidios.
3: Alerta en veterinarias. 7 de cada 10 locales no exhiben sus precios.
2: Antonella Pecchenino hace historia y asume como primera mujer al frente de INDAP.
3: Biobío marca baja histórica en episodios críticos de contaminación y supera las 2.000 fiscalizaciones.
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1: ¿Qué tal? ¿Cómo le va? Muy buenas tardes. Bienvenidas y bienvenidos al presente Boletín Informativo en su edición central, donde revisaremos los principales hechos noticiosos que han marcado la presente jornada. Boletín que llega hasta usted gracias a la gentileza de una red de emisoras en las regiones del Biobío y Ñuble, que les saluda a través de los micrófonos del Boletín Informativo. Es el abogado y comunicador radial Carlos Alexis Cuevas Gatica, o Carlos Alexis, usted así lo prefiere, donde estaremos con la lectura de las noticias en las voces de Clarita y Jaime en esta jornada. Así que muchas gracias por estar con nosotros. Aquí comienzan las informaciones aquí en el presente Boletín Informativo en su edición central.
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1: Miércoles 30 de septiembre, ya estamos en el último día del noveno mes del año, día número 273. Nos restan tan solo 93 días para finalizar el año 2026. Claro que sí. Día número 273 de lo que va transcurrido de este año 2026. Estamos frente al micrófono del Boletín Informativo en este ombliguito de la semana. Claro, porque el día miércoles se le denomina por ahí, claro. Claro, como el ombliguito de la semana. Y por acá estamos llevando las informaciones a las comunas de Concepción, Talcahuano, Quillón, Santa Bárbara, Quilaco, Alto Biobío y la ciudad de Los Ángeles por medio de una red informativa en las regiones de Biobío y Ñuble. Miércoles 30 de septiembre, por acá estamos en el Boletín Informativo.
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4: Ciudad de Santiago, Región Metropolitana.
3: La Dirección del Trabajo reforzó su estrategia preventiva frente al acoso y la violencia laboral tras capacitar a más de 3.000 empleadores, trabajadores y dirigentes sindicales durante el primer mes del programa DT Previene.
2: Mayores detalles de esta noticia en la voz de Valeria.
6: La iniciativa busca fortalecer el cumplimiento de la Ley Karin y promover ambientes laborales libres de acoso y violencia. En su tercera charla, realizada en la Cámara de Comercio de Santiago, el director nacional del Trabajo, David Oveas, destacó la importancia del diálogo al interior de las empresas. La actividad, denominada Aprendizajes de la Ley Karin y Gestión Temprana de Riesgos en el Trabajo, reunió presencial y telemáticamente a representantes de empleadores, profesionales de gestión de personas y dirigentes sindicales. Desde agosto, el programa ha capacitado a 3.014 personas mediante actividades presenciales y en línea. La Dirección del Trabajo enfatizó que la prevención debe permitir detectar tempranamente situaciones de riesgo y proteger los derechos fundamentales, junto con mantener las labores de recepción, investigación, fiscalización y eventual sanción de las denuncias.
1: Miércoles 30 de septiembre, día Internacional de la Traducción. Mire, Día Internacional de la Traducción. Hoy miércoles 30 de septiembre. Además, es el Día Mundial de la Leche Escolar. Mire qué importante, ¿eh? La leche escolar para los niños. Claro, por eso que todos los estados prácticamente se preocupan de la lactancia, de poner a disposición de los niños para su desarrollo este elemento tan importante, la leche. Claro, Día Mundial de la Leche Escolar. Y es el Día Internacional, como dijimos, de la traducción. Miércoles 30 de septiembre, y por acá estamos en los micrófonos del boletín informativo, llevando las informaciones a las comunas de Concepción, Talcahuano, Quillón, estamos en Santa Bárbara, Quilaco, Alto Biobío, por supuesto que sí, y la comuna de Los Ángeles, por medio de una red informativa, unidas simultáneamente en las regiones de Biobío y Ñuble. Somos el boletín informativo.
7: Comuna de Chiguayante, región del Biobío.
2: La Seremi de Transportes del Biobío se reunió con dirigentes vecinales de Chiguayante para abordar denuncias relacionadas con el trato recibido por pasajeros, especialmente adultos mayores, y reforzar los canales disponibles para presentar reclamos.
8: Los detalles de esta noticia vienen en la voz de Víctor.
9: El Seremi de Transportes y Telecomunicaciones, Henry Campos, sostuvo un encuentro con representantes de la Unión Comunal de Juntas de Vecinos de Chiguayante, donde se revisaron antecedentes sobre eventuales incumplimientos en el transporte público. Según registros de la Unidad de Contacto Ciudadano, durante el último año se recibieron 88 denuncias regionales bajo el ítem discriminación a personas adultas mayores. Entre los principales reclamos aparecen cobros indebidos vinculados a la tarifa de 290 pesos, conductas incívicas de conductores y dificultades para detener los vehículos en lugares habilitados. Del total regional, 9 denuncias corresponden a Chiguayante o fueron presentadas por personas residentes en la comuna. La autoridad comprometió mantener un canal directo con usuarios y dirigentes para actuar cuando existan antecedentes de eventuales infracciones.
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1: Fueron encontrados 52 emulsiones explosivas debajo del puente Coyanco, a la altura del kilómetro 5 de la carretera de Nahuel Buta. Esta carretera contacta la ciudad de Los Ángeles con la comuna de Angol y Nacimiento. Y aunque las autoridades tomaron todas las precauciones, ¿cierto?, respecto al fluido del tránsito, para dejar plena libertad para que el personal especializado, el GOPE, pudiese trabajar, al final se concluyó que pertenecían a una fabricación por ENAEC, pero que estaban vencidas, no tenían el dispositivo explosivo, estaban vencidos desde el año 2023, por lo tanto, este material explosivo encontrado debajo del puente Coyanco no corresponde a material terrorista ni ese tipo de cosas. Las autoridades tomaron carta del asunto, trabajaron allí en aquella diligencia, pero para el conocimiento de toda la comunidad, señalar que este es un material explosivo que se encontraba vencido, no contaba con el dispositivo explosivo, por lo tanto no corresponde a material terrorista ni mucho menos. Este material, como digo, fue hallado debajo del puente Coyanco, a la altura del kilómetro 5 de la carretera Nahuel Buta, que comunica la comuna de Los Ángeles con Angol y Nacimiento, en nuestra región.
4: Comunas de Hualpén y Concepción, región del Biobío.
8: Dos homicidios registrados durante las últimas horas en Hualpén y Concepción son investigados por detectives de la Brigada de Homicidios de la PDI bajo instrucciones del Ministerio Público.
2: El primer crimen ocurrió durante la tarde del lunes en Hualpén, donde un hombre de 34 años murió tras sufrir una herida cortante en el cuello. La víctima fue trasladada hasta el SAR Hualpencillo, donde posteriormente se confirmó su fallecimiento.
8: En paralelo, durante la madrugada del martes se registró un segundo homicidio en el sector Remodelación Paicaví, en Concepción.
3: Según los primeros antecedentes, la víctima se encontraba junto a amigos cuando desconocidos habrían efectuado un disparo que le provocó la muerte.
2: Detectives y peritos del laboratorio de criminalística trabajan en ambos sitios del suceso, levantando evidencias, revisando cámaras y entrevistando testigos.
3: La PDI indicó que también se indaga un eventual vínculo con el crimen organizado, aunque hasta ahora no existen antecedentes concluyentes.
2: No hay personas detenidas por el segundo caso.
1: En el marco de la gira deportiva que está realizando la selección chilena, anoche se enfrentó con Estados Unidos, perdiendo por 4-2 la selección chilena. Críticas han surgido al manejo del director técnico Nicolás Córdoba, que sigue sosteniendo de que estos jóvenes es necesario que puedan tener minutos de juego y experiencia en este tipo de escenarios internacionales. No obstante, la crítica chilena ha sido bastante severa al manejo técnico de Nicolás Córdoba, al desempeño de los jugadores. Arturo Vidal, en su transmisión streaming que está desarrollando en torno a este tipo de partidos, tuvo palabras duras con respecto a la defensa y a la forma de juego del seleccionado chileno. En fin, la selección chilena parece que no logra encontrar el rumbo, ese camino satisfactorio, ¿cierto?, que pudiéramos pensar de que vamos en un sendero correcto respecto al desarrollo de nuestro fútbol en campo internacional. Ahí estamos, esperando a ver qué es lo que va a ocurrir, claro, pero la derrota de anoche fue bastante lapidaria, bastante dura. 4-2 terminó perdiendo la selección chilena con Estados Unidos.
4: Noticia de ámbito nacional.
3: Una fiscalización nacional del CERNAC detectó preliminarmente importantes incumplimientos en clínicas y centros veterinarios, principalmente relacionados con la información que deben recibir los consumidores antes de contratar servicios.
2: Los detalles de esta noticia en la voz de Sofía.
10: El Servicio Nacional del Consumidor inició un despliegue para verificar el cumplimiento de la Ley de Protección de los Derechos de los Consumidores en el Mercado de Atención de Mascotas. Entre los principales hallazgos destaca que 7 de cada 10 establecimientos fiscalizados no mantienen una lista de precios visible y accesible. En numerosos casos, los valores son entregados verbalmente o mediante presupuestos al momento de la atención. Además, un alto porcentaje de locales no mantiene disponible el título profesional del médico veterinario responsable de la supervisión clínica. El CERNAC también revisa publicidad, promociones, ofertas y servicios anunciados como atención permanente durante las 24 horas. Como aspecto positivo, todos los establecimientos fiscalizados cumplen con utilizar formularios de consentimiento informado antes de procedimientos quirúrgicos o de sedación. Una vez concluida la fiscalización, el organismo determinará eventuales acciones legales.
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1: Un fenómeno climático bastante curioso sucedió hace un par de días, solamente dentro de esta semana, en el sector del Mirador del Biobío, en la comuna de Mulchen, donde no existe aún una voz oficial por parte del Departamento de Meteorología, pero habla de una ráfaga de viento que repentinamente se dirigió en contra de una vivienda, levantando la techumbre y arrastrándola por unos 200 metros. Además, la destrucción de un galpón que existía a unos 100 metros de la vivienda. En el interior de la casa se encontraban 5 personas, entre ellos un bebé de tan solo 2 meses y un menor de 4 años. Ninguno de las personas terminaron lesionadas, pero bastante curioso este fenómeno climático donde una ráfaga de viento repentinamente dirigió las fuerzas contra una vivienda. Los antecedentes que se detallan en el diario La Tribuna habla de que las personas tuvieron mucho miedo, pasaron un gran susto. El techo se levantó de la vivienda, como comentamos, viento, lluvia y ese tipo de cosas que tienen que ver con este tipo de fenómenos, pero que, como digo, no existe aún una voz oficial por parte de meteorología que indique el nombre correcto de este fenómeno climático, pero no se debe de hablar de tornados, ni de ciclones, ni ese tipo de cosas. Un fenómeno bastante curioso que, claro, lamentablemente hizo pasar un mal rato a una familia, destruyéndole la vivienda, un galpón también, pero que por suerte ninguna de las personas terminaron lesionadas. Esto fue en la comuna de Mulchen.
5: Noticia del ámbito de la agricultura.
9: Antonella Pecchenino Lobos asumió como nueva directora nacional de INDAP, convirtiéndose en la primera mujer en liderar el organismo durante sus más de 6 décadas de historia, con una agenda enfocada en modernizar la institución.
8: Mayores detalles de esta noticia vienen en la voz de Fernando.
11: La ingeniera agrónoma de la Pontificia Universidad Católica de Valparaíso fue designada tras culminar el proceso del sistema de alta dirección pública. Con más de 30 años de trayectoria vinculada al sector agrícola, la gestión pública y la educación técnica, Pecchenino anteriormente se desempeñó como directora regional de INDAP en Valparaíso y como subdirectora nacional. Entre sus principales objetivos se encuentra analizar una eventual modernización del marco legal del organismo para adecuarlo a los actuales desafíos de las zonas rurales. La nueva autoridad planteó prioridades relacionadas con el agua, seguridad hídrica, fortalecimiento productivo, acceso a mercados, financiamiento, acompañamiento técnico, mujeres rurales, jóvenes y presencia territorial. También sostuvo que INDAP debe convertirse en un servicio más eficiente y flexible, capaz de responder a las distintas realidades productivas, territoriales y climáticas de las comunidades rurales del país.
1: En el marco de los cuartos de finales de la Copa Chile, comentar del agónico triunfo que consiguió Colo-Colo anoche frente a Puerto Montt, partido que se disputó en el Estadio Bicentenario Chinquihue, en la sureña ciudad de Puerto Montt. Y aunque se pensaba que el partido iba a terminar empatado, ¿cierto? Ya prácticamente en el suspiro final de los descuentos, incluso Lautaro Pastrán logró conseguir un importante gol que le dio el triunfo finalmente a Colo-Colo. Si bien los albos tuvieron un buen desempeño por largos pasajes del partido durante el primer tiempo, pero no debemos de desconocer que durante el segundo tiempo Puerto Montt supo hacer su trabajo, sobre todo un tiro libre en los pies de Marcelo Díaz, ¿cierto? Marcelo Díaz, me parece que se llama el jugador de Puerto Montt. No, Danilo Díaz, que tuvo a Colo-Colo ahí entre las cuerdas. Y si bien Francisco Marchán tuvo un gol en minutos más tempranos, pero fue anulado por posición de adelanto. Así que nada, pues, Lautaro Pastrán logró conseguir finalmente un importante triunfo que Colo-Colo se lleva a Santiago. La revancha será el día martes 6 de octubre a las 20:30 horas. Yo no sé si se jugará en el Estadio Monumental. Al parecer no, porque hasta donde tengo entendido, el césped de la cancha del Estadio Monumental aún no se encuentra totalmente habilitado. Por lo tanto, yo creo que podría ser en el Estadio Nacional. Pero eso ya se irá conociendo con el transcurso de los días. Ahora, la interrogante es que Colo-Colo, a pesar de que le está yendo bien en el campeonato oficial de fútbol, ¿cierto?, va puntero en la Copa Chile, esto le permite también avanzar de buena forma, pero ¿estará para escenarios internacionales? Porque por nada a Puerto Montt le amarga la noche a Colo-Colo. En fin, esperemos que lo que pasará el martes próximo, ¿cierto? El martes 6 de octubre a las 8:30 de la noche, el partido de revancha donde viajarán a Santiago los puertomontinos para enfrentarse a los albos y ver qué es lo que ocurre ahí finalmente para la clasificación en el marco de los cuartos de final de la Copa Chile.
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5: Región del Biobío.
9: Con una reducción histórica de los episodios críticos de contaminación atmosférica, la región del Biobío cerró la temporada de gestión de episodios críticos 2026, que se extendió entre abril y septiembre.
8: El balance considera los planes de descontaminación atmosférica de Concepción Metropolitano y Los Ángeles, registrándose una de las temporadas con mejores indicadores desde la entrada en vigencia de estas medidas.
9: En Concepción Metropolitano se contabilizaron 10 alertas y 2 preemergencias, equivalentes al 7% de los días del periodo, sin registrar emergencias ambientales.
8: En Los Ángeles se constataron 9 alertas, 11 preemergencias y 6 emergencias, correspondientes al 14% de los días.
9: Además, la autoridad sanitaria realizó un intenso despliegue de fiscalización, con patrullajes en 2.262 viviendas, 76 fiscalizaciones directas y 13 sumarios sanitarios.
8: El Seremi del Medio Ambiente, Mario de la Neis, destacó que 2026 registró la menor cantidad de episodios críticos desde 2019, atribuyendo parte de estos resultados al trabajo coordinado y al cambio de hábitos de la ciudadanía.
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1: En cuanto a los indicadores económicos para esta jornada de día miércoles 30 de septiembre, la Tesorería General de la República nos dice que la unidad de fomento tiene un valor de 41.057 pesos con 2 centavos. Reitero, el valor de la UF para el día de hoy miércoles 30 de septiembre, 41.057 pesos con 2 centavos. Mientras que el valor de la unidad tributaria mensual para el mes de septiembre tiene un valor de 71.721 pesos. Reitero, el valor de la UTM, que lo más probable es que ya el día de mañana cambie, pero para el día de hoy sigue teniendo el valor de 71.721 pesos, según la información que nos otorga la Tesorería General de la República en cuanto a los principales indicadores económicos para el día de hoy, miércoles 30 de septiembre.
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1: En el Boletín Informativo presentamos los titulares.
9: Ley Karin. Más de 3.000 personas ya han sido capacitadas por la Dirección del Trabajo.
8: Chiguayante. Autoridades abordan denuncias por maltrato a pasajeros de la locomoción colectiva.
9: 2 homicidios acuden al Gran Concepción y movilizan a la Brigada de Homicidios.
8: Alerta en veterinarias. 7 de cada 10 locales no exhiben sus precios.
9: Antonella Pecchenino hace historia y asume como primera mujer al frente de INDAP.
8: Biobío marca baja histórica en episodios críticos de contaminación y supera las 2.000 fiscalizaciones.
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1: Muy bien, damas y caballeros, muchas gracias por habernos acompañado en el presente Boletín Informativo en su edición central. Muchas gracias por haber compartido con nosotros la revisión de las principales informaciones que han marcado la jornada. Boletín que llega hasta usted gracias a la gentileza de una red de emisoras unidas en las regiones del Biobío y Ñuble. Leyó para ustedes las informaciones Jaime y Clara. Soy el abogado y comunicador radial Carlos Alexis Cuevas Gatica, o Carlos Alexis, usted así lo prefiere, invitándoles a que sigan sintonía de la radio, porque aún hay más compañía para usted. Nosotros nos volveremos a encontrar en una próxima edición informativa. Muchas gracias.
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12: Trece horas, 26 minutos.
13: 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A fin de cuentas, todo es un chiste. Charlie Chaplin.

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1: 13:30.
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0: 13 horas, 49 minutos.
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1: 14 horas, 3 minutos.
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Nuestra playa es una canción interpretada por el cantante español Emilio José. Fue lanzada en 1974 como parte de su álbum homónimo Nuestra playa. La canción relata la historia de un amor de verano en la playa, donde dos personas se encuentran y viven momentos felices juntos. Nuestra playa se convirtió en uno de los mayores éxitos de Emilio José, alcanzando gran popularidad en España y en otros países de habla hispana. A lo largo de los años, ha perdurado como un clásico de la música española y sigue siendo apreciada por varias generaciones. Nuestra playa, de Emilio José, es una canción para no olvidar en RadioVioleta.cl.

0: 14:20.
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1: 14 horas, 31 minutos.
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4: El drama del inmediatismo político, sostenido también por poblaciones consumistas, provoca la necesidad de producir crecimiento a corto plazo. 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

0: 14 horas, 45 minutos.
1: Investigador de la Universidad Católica de la Santísima Concepción participa en proyecto internacional contra especies marinas invasoras. El investigador y vicerrector de investigación y posgrado de la Universidad Católica de la Santísima Concepción, Dr. Antonio Brandi, es el único científico chileno que participa en un proyecto internacional que busca crear un sistema de alerta temprana frente a especies marinas invasoras. La iniciativa, financiada con fondos estadounidenses, reúne a investigadores de distintos países de América y busca detectar oportunamente especies no nativas que puedan afectar la biodiversidad, las pesquerías y otros ecosistemas marinos. El proyecto contempla desarrollar protocolos, base de datos y herramientas para compartir información y alertas entre los países. El doctor Brandi participó recientemente en reuniones de trabajo en Estados Unidos, donde se avanzó en el diseño del futuro sistema. La primera etapa considera pruebas piloto en áreas marinas protegidas, con miras a extender posteriormente esta herramienta a otros países del continente.
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1: 15 horas.
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15:13. 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

0: 15:18.
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0: 15 horas, 25 minutos.
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1: 15 horas, 30 minutos.
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0: Actividad física en invierno. Recomendaciones prácticas. Las bajas temperaturas, las lluvias y en algunos lugares la nieve y el hielo pueden dificultar la práctica de actividad física durante el invierno. Sin embargo, mantenerse activo es fundamental para cuidar nuestra salud y bienestar. Una recomendación es realizar ejercicio en espacios cerrados o bajo techo, utilizando ropa adecuada, manteniendo una buena hidratación y llevando una alimentación equilibrada. También es importante realizar un buen calentamiento, proteger las zonas del cuerpo más sensibles al frío, escoger horarios apropiados y tener precaución con las superficies resbaladizas cuando se hace ejercicio al aire libre. Al finalizar, se recomienda realizar una vuelta a la calma y elongar, incluso movimientos sencillos, como levantarse y sentarse de una silla, empujar una pared, levantar objetos cuidando la postura o realizar pequeños saltos, ayudan a mantenerse en movimiento. La actividad física regular permite fortalecer músculos y huesos, mejorar el estado de ánimo, aumentar la energía y contribuir a una mejor calidad de vida, también durante los meses de invierno.
1: 15 horas, 43 minutos.

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1: La cuerda. Saltar la cuerda es un juego tradicional que ha acompañado a generaciones en Chile. Puede jugarse solo o en grupo, girando una cuerda y coordinando los saltos al ritmo de canciones o rimas populares. Este juego desarrolla la resistencia física, la coordinación y el sentido del ritmo, además de fomentar la convivencia entre amigos y compañeros. La cuerda es simple, accesible y sigue siendo parte del patrimonio lúdico de nuestra infancia.
2: 15 horas 49.

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8: 16 horas.
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0: 16 horas, 9 minutos.
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1: Macha y el Bloque Depresivo llegan nuevamente al Estadio Nacional en Santiago para ofrecer un gran concierto. La cita será el sábado 12 de diciembre, en una segunda fecha que se suma al concierto del 11 de diciembre, luego de agotar rápidamente todas las entradas para la primera jornada. Las entradas para este nuevo concierto estarán disponibles a través de Punto Ticket. Los valores van desde los 23.000 pesos en galería hasta los 45.000 pesos para las primeras filas numeradas.

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2: 16 horas, 30 minutos.
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0: 16 horas, 43 minutos.
1: ¿Cómo prevenir el dengue y el Zika? La presencia del mosquito Aedes aegypti en sectores de Antofagasta ha generado preocupación por su capacidad para transmitir enfermedades como el dengue y el Zika. Sin embargo, el académico de la Universidad de Talca, Sergio Beinger, llamó a la tranquilidad y explicó que la presencia del mosquito no significa por sí sola que exista circulación local de este virus. Para que se produzca una cadena de transmisión, el insecto debe establecerse y picar a una persona infectada que haya adquirido la enfermedad en una zona donde circula. La principal medida de prevención es evitar la acumulación de agua, especialmente en recipientes, canaletas, maceteros, bebederos de animales y neumáticos. Los depósitos de agua limpia también deben mantenerse cubiertos y aseados. El dengue puede provocar fiebre, dolores musculares y articulares y dolor detrás de los ojos. El Zika puede causar fiebre, erupciones y conjuntivitis y presenta especial riesgo durante el embarazo. Hay que eliminar los lugares donde pueda producirse el mosquito y estar atentos a posibles síntomas.
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1: Ahí vamos.

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1: 17:03.
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0: 17 horas, 19 minutos.
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1: 17:30.
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0: 17:38.
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0: 17 horas, 44 minutos.
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1: Keyon se prepara para vivir una gran fiesta deportiva internacional. La Laguna Avendaño será sede del Campeonato Sudamericano de Canotaje y Paracanotaje del 6 al 8 de noviembre, con la participación de 400 deportistas de 10 países. Las competencias incluirán pruebas de 200, 500 y 1000 metros, además de un completo programa con desfile náutico, ceremonia inaugural, espectáculos y fan fest. Un evento gratuito, familiar e inclusivo, que proyectará a Quillón y la región de Ñuble ante Chile y el mundo. Quillón, deporte, turismo y naturaleza en una gran cita sudamericana.
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2: Diecisiete horas, 49 minutos.
1: ¿Qué tal, amigos? Bienvenidos a sus efemérides musicales en este 30 de septiembre en radiovioleta.cl. Una fecha cargada de aniversarios legendarios, nacimientos memorables y discos que se convirtieron en la banda sonora de nuestras vidas. No le demos más vueltas al reloj y vayamos directo a nuestro primer hito de la jornada. 1957, natalicio de Basilio. Nace en Ciudad de Panamá el recordado cantautor Basilio Berjus Alexander, dueño de una elegancia escénica impecable y un registro vocal prodigioso. Conquistó los festivales de la OTI y las listas de éxitos en los años 70 y 80 con baladas inolvidables.
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1: De septiembre de 1972. Slade llega al número uno con Mama We're All Crazy Now. La explosiva banda británica de glam rock alcanza la cima del Reino Unido con este himno juvenil de ortografía rebelde. Su sonido ruidoso, alegre y lleno de guitarras distorsionadas marcó la pauta para el rock teatral de los primeros años de la década de los 70. Don't stop. En 1977, el lanzamiento del sencillo Heroes de David Bowie. El visionario músico británico publica uno de los sencillos más influyentes de la historia contemporánea, grabada en Berlín Occidental cerca del muro. La canción destaca por su emotiva pared de sonido y se convirtió en un himno universal de esperanza y resistencia.

1991, lanzamiento del álbum Star de Simply Red. La agrupación británica estrena su cuarto y más vendido disco de estudio, con una fina mezcla de soul, pop y jazz, liderada por la inconfundible voz de Mick Jagger. Se convirtió en el disco más vendido del año en el Reino Unido y un éxito rotundo de las FM de América Latina. Así recordamos los acontecimientos más importantes de la música mundial.

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3: 18 horas, un minuto.
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0: 18 horas, 13 minutos.
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0: 18 horas, 27 minutos.
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1: 18:31.
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0: 18 horas, 49 minutos.
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2: Andar pato. En Chile se dice andar pato cuando alguien no tiene dinero. Esta expresión popular forma parte de nuestro lenguaje cotidiano y refleja situaciones económicas de manera simpática y coloquial. Andar pato nos recuerda que las palabras también cuentan historias de la vida diaria.

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3: 19 horas.
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0: 19 horas, 7 minutos.
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0: 19 horas, 13 minutos.
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1: 19 horas, 34 minutos.
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0: tal amigos? Bienvenidos a sus efemérides musicales en este 30 de septiembre en radiovioleta.cl. Una fecha cargada de aniversarios legendarios, nacimientos memorables y discos que se convirtieron en la banda sonora de nuestras vidas. No le demos más vueltas al reloj y vayamos directo a nuestro primer hito de la jornada. 1957, natalicio de Basilio. Nace en Ciudad de Panamá el recordado cantautor Basilio Berjus Alexander, dueño de una elegancia escénica impecable y un registro vocal prodigioso. Conquistó los festivales de la OTI y las listas de éxitos en los años 70 y 80 con baladas inolvidables.
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0: De septiembre de 1972. Slade llega al número uno con Mama We're All Crazy Now. La explosiva banda británica de glam rock alcanza la cima del Reino Unido con este himno juvenil de ortografía rebelde. Su sonido ruidoso, alegre y lleno de guitarras distorsionadas marcó la pauta para el rock teatral de los primeros años de la década de los 70. Don't stop. En 1977, el lanzamiento del sencillo Heroes de David Bowie. El visionario músico británico publica uno de los sencillos más influyentes de la historia contemporánea. Grabada en Berlín Occidental cerca del muro, la canción destaca por su emotiva pared de sonido y se convirtió en un himno universal de esperanza y resistencia.

0: 1991, lanzamiento del álbum Star de Simply Red. La agrupación británica estrena su cuarto y más vendido disco de estudio, con una fina mezcla de soul, pop y jazz, liderada por la inconfundible voz de Mick Jagger. Se convirtió en el disco más vendido del año en el Reino Unido y un éxito rotundo de las FM de América Latina. Así recordamos los acontecimientos más importantes de la música mundial.
1: 19 horas, 50 minutos.

0: 19:55.
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0: Revisamos a continuación las principales noticias registradas en la provincia, región y en el país durante las últimas horas. Les saluda Enrique Oses Quesada. El pronóstico del tiempo para hoy miércoles 30 de septiembre, día en que saludamos a Jerónimo, tendremos en Los Ángeles lluvia con una temperatura máxima de 14 grados. Durante la noche estará nuboso y la temperatura mínima descenderá hasta los 6 grados. Estas son las informaciones. La Seremi de Transportes del Biobío se reunió con dirigentes de la Unión Comunal de Juntas de Vecinos de Chiguayante para abordar preocupaciones relacionadas con el trato que algunos pasajeros estarían recibiendo por parte de conductores de la locomoción colectiva. Director del Trabajo, David Odo Beas, expuso en la tercera charla del ciclo iniciado en agosto la exposición Aprendizajes de la Ley Karim y Gestión Temprana de Riesgos en el Trabajo. Se realizó en la Cámara de Comercio de Santiago. La BDI investiga dos homicidios ocurridos en las últimas horas en Gualpén y Concepción. Un hombre murió tras ser herido con un arma cortante y otra víctima falleció por un disparo en la remodelación Paicaví. La Confederación Nacional de la Pequeña Industria y Artesanado de Chile, CONUPIA, valoró la presentación del plan Chile Despega, iniciativa anunciada por el gobierno que contempla medidas para acelerar la inversión, impulsar el empleo, recuperar liquidez para empresas y proveedores y fortalecer el financiamiento. Antonella Pechenino asumió como directora nacional de INDAP, convirtiéndose en la primera mujer en liderar la institución y planeando una agenda de modernización. Un día como hoy, 30 de septiembre, pero de 1935, nace Johnny Mathis en Hilmer, Texas. Johnny Mathis, reconocido cantante estadounidense de pop y jazz, especialmente famoso por sus baladas románticas.
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2: 20 horas, 3 minutos.

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1: 20 horas, 30 minutos.
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0: 20 horas, 37 minutos.
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1: 20 horas, 43 minutos.
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0: 20 horas, 49 minutos.
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0: 20 horas, 56 minutos.
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0: Revisamos a continuación las principales noticias registradas en la provincia, región y en el país durante las últimas horas. Les saluda Enrique Oses Quesada. El pronóstico del tiempo para el miércoles 30 de septiembre, día en que saludamos a Jerónimo, tendremos en Los Ángeles lluvia con una temperatura máxima de 14 grados. Durante la noche estará nuboso y la temperatura mínima descenderá hasta los 6 grados. Estas son las informaciones. La Seremi de Transportes del Biobío se reunió con dirigentes de la Unión Comunal de Juntas de Vecinos de Chiguayante para abordar preocupaciones relacionadas con el trato que algunos pasajeros estarían recibiendo por parte de conductores de la locomoción colectiva. Director del Trabajo, David Odo Beas, expuso en la tercera charla del ciclo iniciado en agosto la exposición Aprendizajes de la Ley Karim y Gestión Temprana de Riesgos en el Trabajo. Se realizó en la Cámara de Comercio de Santiago. La BDI investiga dos homicidios ocurridos en las últimas horas en Gualpén y Concepción. Un hombre murió tras ser herido con un arma cortante y otra víctima falleció por un disparo en la remodelación Paicaví. La Confederación Nacional de la Pequeña Industria y Artesanado de Chile, CONUPIA, valoró la presentación del plan Chile Despega, iniciativa anunciada por el gobierno que contempla medidas para acelerar la inversión, impulsar el empleo, recuperar liquidez para empresas y proveedores y fortalecer el financiamiento. Antonella Pechenino asumió como directora nacional de INDAP, convirtiéndose en la primera mujer en liderar la institución y planeando una agenda de modernización. Un día como hoy, 30 de septiembre, pero de 1935, nace Johnny Mathis en Hilmer, Texas. Johnny Mathis, reconocido cantante estadounidense de pop y jazz, especialmente famoso por sus baladas románticas.
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2: 21 horas, 2 minutos.
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